guarachera de Cuba, Celia Cruz. Con la vida es un carnaval, papá. La vida es un carnaval para disfrutarla, para gozarla. Como dijo Rafi Levy. Vive la vida que se va. ¿Cómo es? Pero espera, yo me acuerdo de la canción. Vive la vida, mira que se va y no vuelve. Así ya. Así es, me olvida. Bueno, 7 de la noche, 5 minutos. Bienvenidos a esta nueva hora. Estamos presentando la Disco Olímpica. Epa, epa, epa. Saludo bien especial para la gente que me envía videos a través del WhatsApp 321-51-8196-1. Saludo para los conductores que me envían el video que andan ahí súper activos con la programación del fin de semana. Saludo para el viejo John Rodríguez, para Luz Elena López, por acá desde San Antonio, Tolima, Yamilet desde San Antonio, Tolima. Un abrazo. Con el equipo de sonido a todo taco. Eso es. Un abrazo. 7 de la noche, 6 minutos. Bienvenidos a esa nueva hora. Estamos en la Disco Olímpica.

Ya llegamos a las 7 de la noche, 28 minutos. Nos informan que en la vía de Puerto Espejo a Pueblo Tapao se ocasiona allí un accidente. Al parecer es una motocicleta. Bueno, no tenemos más información, pero en cualquier momento a través de las redes sociales le estaremos contando qué pasó allí en esa vía, en la vía Pueblo Puerto Espejo, Pueblo Tapao. Hace pocos minutos se presenta un accidente allí. 7:29 minutos, 7:29, aquí estamos en ese viernes, fin de semana, acompañándolos con toda la programación de la Disco Olímpica.

0: Hernán Gómez.
1: Claro que sí.
0: Sí, señor. Ya llegamos a las 7:39 minutos. Estamos con toda la programación de la Disco Olímpica. Luego con los reportes de sintonía a través del WhatsApp. 7:39. La salsa a esta hora con Tito Rojas, el gallo. A ti volveré. Muy buena canción a esta hora en esta noche de viernes.

canción del señor Johnny Rivera. Es su más reciente lanzamiento y definitivamente muy buena. Muy buena esa canción. 7:52 minutos. 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

0: hora con David Pavón, se llama Cara Dura. 8:02 p.m. Buena manera de iniciar esta hora en la noche del viernes, fin de semana. Yo escucho Olímpica porque me pone de todo y bien bueno. La invitación es sencilla para todos nuestros oyentes. La invitación es sencilla, que vamos a vivir la vida. Bueno, señoras y señores, 8:03 p.m. Estamos de viernes.
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0: ¿Quién anda por acá? Buenas noches, buenas noches, buenas noches, buenas noches, buenas noches. Buenas noches, buenas noches, buenas noches, buenas noches. Buenas, buenas, buenas, buenas, buenas, buenas.
2: Y yo escucho Olímpica porque me pone de todo y bien bueno.
0: Sí, señor.
2: Fuerte accidente en el Fútbol Center de Puerto Espejo.
0: Ay, ay, ay.
2: Colisión de taxi con 3 motos.
0: Sí, señor.
2: 3 heridos por el momento.
0: Listo.
2: Cerrada la vía subiendo y bajando. Yo escucho Olímpico porque me pone de todo y bien bueno.
0: Ah, bueno, ya tenemos las imágenes de ese accidente que ocasionó que a eso de las 7:20 o antes de las 7:20 de la noche, ya las tenemos en las redes sociales para que nos sigan, @olimpicaarmenia. 8:04 p.m. Bienvenidos a esta nueva hora. Estamos de viernes, fin de semana con la Disco Olímpica.

saludo para la gente que nos escucha desde el exterior, para la gente que está en los EEUU, es decir, Estados Unidos. Un abrazo para la gente que está en España, la gente de Europa, la gente que nos escucha desde el otro lado, desde China, desde Turquía, la gente que está en Egipto. Para los diferentes compatriotas, los que nos escuchan desde el exterior, un abrazo enorme. Los que están en otro país, pero por aquí cerquita, la gente que está de pronto, no sé, en Venezuela, la gente que está en Perú, la gente que está también, por ejemplo, en Ecuador, la gente que está en Panamá, un abrazo enorme. Que lo escuchan a través de las aplicaciones. 8:19 minutos. Avanza la buena programación en ese viernes fin de semana. Con la buena programación de la Disco Olímpica.

Bueno, la invitación es para que desde ya nos sigan a través de las redes sociales @olímpicaarmenia. En Instagram, así nos encuentra. En Facebook, nos encuentra como Yo Escucho Olímpica Armenia. Y en TikTok, para que nos sigan desde ya. ¿Quién no tiene TikTok? Todo el mundo tiene TikTok ya. Hasta las abuelitas tienen TikTok, ¿ah? Mi abuelita tiene TikTok. Los abuelitos tienen TikTok. Todo el mundo tiene TikTok. Y usted no nos ha seguido, vaya de una vez al TikTok. Nos busca como Olímpica Armenia 96.1. Allí subimos videitos. Bambanés haciendo las transmisiones en vivo todos los días de la Tusa, para que lo vean en vivo, ¿ok? Saludo bien especial para la gente en Panamá, vea. Justamente hablando de la gente que nos escucha desde el exterior. Por acá desde, dice, hola amigos Olímpica, un saludo escuchándolos todo el día en la panadería Calipam en Panamá. John y Valentina, escuchamos Olímpica, que nos pone todo y bien bueno, listo, vea, para la gente allá en Calipam. Calipam de Panamá, un abrazo enorme. Yo sí antojado de ir a Panamá, ¿viste? Sí, pero antojadísimo, yo no sé, pero hace poco vi unos videos de Panamá, y uy, no, eso es una belleza, ¿no? Y ya sé, por ejemplo, dónde ir a comer pan, allá en Calipam, Panamá. 8:34 minutos, es la noche del viernes, fin de semana, yo escucho Olímpica.

0: Óyelo bien. Pégate de mi mambo. Eso. Manny Manuel hace la canción, se llama Así Una Vez.
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0: ¿Qué? Pégate de mi mambo.
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0: Eso. 8:46 minutos, 8 de la noche 46, es la programación del fin de semana con Olímpica, la emisora que te pone y todo. Y bien, bueno, saludo bien especial para todos los conductores, los amarillitos, todos los que van llegando al departamento del Quindío. Seguramente los que vienen de otros departamentos a ejercer su derecho al voto para este domingo, seguramente tienen la cédula inscrita acá en la ciudad de Armenia o en alguno de los municipios. Así que bienvenidos. Los que van a pasar este fin de semana por acá, aparte de pasear también, hacer toda la jornada electoral. 8:47 minutos. Aquí estamos con toda la programación del fin de semana con la Disco Olímpica. ¡Sí!

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tenemos las 7 de la mañana, 7 minutos. Muy buenos días, buenos días, buenos días, buenos días, buenos días. Mi gente linda, mi gente hermosa, mi gente preciosa. Buenos días, ¿cómo está? Qué gusto de saludarlos. Gracias a Dios que tenemos la oportunidad de levantarnos y abrir nuestros ojos. A Dios, gracias siempre por estos regalos de vida, estos milagros de vida. Hola a todos ustedes, muy buenos días. Yo soy Angie Espina y los estoy acompañando en las bailables de siempre para que ustedes también se conecten con nosotros. Sé que muchos oyentes esperan esperan siempre como el sábado para poner las bailables. Oyentes que se ponen a hacer oficio los sábados, oyentes que descansan los sábados, oyentes que simplemente aman el fin de semana para bailar bien rico y bien sabrosito con las bailables de siempre de Olímpica Estéreo. Y nosotros realmente felices también de acompañarlos, así que aquí los voy a estar esperando, mis amores, a través del WhatsApp Olímpica también, para que reporten su movilidad, su sintonía, que nos cuenten desde dónde están conectaditos con nosotros. En nota de voz, Olímpica Estéreo, mi nombre es Xiomara y Olímpica Estéreo se metió en el barrio tal, en la vereda tal, en la finca, en donde esté. A través del WhatsApp Olímpica, llego con resultados de la lotería, sin información y mucho más, en las bailables. Son las 7 de la mañana, 8 minutos. Buenos días. ¡Vamos!

0: Ya tenemos las 7 de la mañana, 15 minutos, 7:15. Bueno, seguimos saludando a nuestros oyentes muy tempranito, muy juiciositos con Olímpica Silvia. Buenos días.
1: Buenos días, Angie. Me llamo Luz Elena y de acá es la Miranda. Y me encantaría escuchar la canción Tabaco y Ron. Y yo escucho Olímpica porque me pone todo y bien bueno. Gracias.
0: Listo.

0: días.
1: Angie, buenos días, ¿cómo amanece? Dichosos los oídos que te escuchan. Angie, es de por aquí, de Sevilla Valle. Feliz día.
0: ¡Ay, tan lindo, don Laurencio! Un abrazo muy especial a mi gente linda de Sevilla Valle, conectados con Olímpica Stereo. Gracias, mi amor, por conectarse desde tan tempranito con las bailables, don Laurencio, la gente de Sevilla, Sevilla Valle, conectados con Olímpica. Buenos días.
2: Hola, Angie, buenos días, ¿cómo amaneciste? Una feliz mañana, yo me la vendía, me la cuida mucho, me pone el disco Tu ver amigo del alma, hágame favor, gracias. Habla mismo de Vicente, tú eres amigo del alma. Bueno, Dios lo bendiga. Amor. Chao, gracias, Angie.
0: Ay, tan bello, mi amor. Un abrazo bien especial para ti. Bueno, recuerden que estamos en las bailables. Pídeme una bailable y de una, listo. 7:17 a.m. Olímpica Estéreo.
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0: llama, atrévete a mirarme de frente. Ay, ay, ay. Bueno, saludito muy especial a esta hora antes de irme con resultados de las loterías. Tengo un saludo bien especial para John, Johncito, que siempre se conecta en el trabajo, en el carro, en la casa. O sea, siempre es con Olympic, que es un fiel oyente. Para Johncito del IDTQ y a toda la mi gente también del IDTQ, que se conecta con Olympic Stereo en sus oficinas, en sus labores diarias. Y para John, siempre conectado con Olímpica. Un abrazo súper, súper, súper, súper especial desde el Yulima también. A esta hora de la mañana con Olímpica Stereo. 7:25 minutos, vamos a ver resultados de la lotería. Sacre y desarrúguelo con Olímpica Stereo. Vamos a mirar por acá. Atención, que cayó por acá Medellín. 31.90 para Medellín. 31.90. Santander, 13.54 para Santander. Risaralda, 44.37 para Risaralda. Antioqueñita, 1.72.67. Antioqueñita, 2.16.04. Cafeterito Día, 49.71. Cafeterito Noche, 50.81. Nos vamos ahora con Culona Día, 0.263. Culona Noche, 54.25. Paisita 1, 89.14. Paisita 2, 0.406. El Fijado de Oro, 35.73. El Sabán de la Suerte, 36.45. Sinuano Día, 54.26. Sinuano Noche, 86.46. Los astros, Astro Sol 49.71 con Aries y Astro Luna 92.81 con el signo de Acuario. Si usted requiere los resultados en minuticos, voy a estar entregándolos, enviándolos a través del WhatsApp Olímpica. Listo, buenos días.
1: Ay, sí, buenos días, para pedirte una canción, Golpe con Golpe de Pastor López. Sigo escuchando Olímpica porque me pone todo bien bueno.
0: ¡Eso! Chilacoa presente, mi gente linda de Chilacoa, un abrazo muy especial para mi gente linda de Chilacoa. Venga, yo la busco de una vez por acá, Golpe con Golpe, listo. Ya en un momentico te la programo, mi reina linda, mi Yoli desde Chilacoa, la gente linda de Chilacoa. Por acá dice, ay, don Osquitar, ¿cómo amaneció, don Osquitar?
2: Allí, buenos días, yo escucho eso de aquí, que es el cabello chapi. Allí, Mazota, para un esquito, boquita de caramelo, Mazota, porque vayamos todos a decir que sea Mazota. Ah, no, pues estamos en la seca, Mazota.
0: Con gusto, mi
2: hermano Mazota.
0: Él siempre me invita a bailar, o sea, él es una de las personas que me invita a bailar. Osquiter de mi corazón. Desde el Café Champion en Circasia, conectados con la Olímpica. 7:27 en Olímpica. ¡Vamos!

Ya tenemos las 7 de la mañana, 33 minutos, 7 de la mañana, 33 con Olímpica, y a esta hora de la mañana les recordamos a todos ustedes que pueden seguir dejando sus mensajitos. Hablando de mundial, seguimos con Olímpica, serio, más mundialistas que nunca, y es que hoy en la segunda, estamos en la segunda jornada de partidos, y hoy 20 de junio hay 4 partidos también. Atención, porque a las 2 de la tarde jugará Países Bajos con Suecia. A las 3 de la tarde, que podrá verlo usted en canales nacionales, Alemania frente a Costa de Marfil. A las 7 de la noche, Ecuador frente a Curazao. Y a las 11 de la noche, Túnez con Japón. Esos serán los 4 partidos del día de hoy, para que lo tengan en cuenta. Más daticos, oiga, más daticos. Paraguay y aguantó, ganó y dejó a Turquía sin posibilidad de mundial. Sí, señor. Oiga, qué partidas son los de ayer. Estados Unidos 2 frente a Australia, Paraguay 1-0 Turquía. El paraguayo Matías Galarza vivió un inicio de partido surrealista, donde anotó el gol de la victoria apenas en el minuto 2 y solo unos instantes después recibió la tarjeta amarilla por una fuerte infracción. Paraguay 1-0 Turquía. Brasil 3 Haití 0. El debate del VAR. El encuentro estuvo rodeado de polémica arbitral por jugadas cerradas en el área. Un torneo donde trascendió que cada árbitro de la terna principal recibe una compensación aproximadamente de $100,000 solo por participar en la justa mundialista. Y ayer hubo una polémica increíble por el debate del VAR entre Brasil y Haití. Brasil 3, Haití 0. Ahora bien. Mejor dicho, los partidos que se vienen están sabrositos y que claramente Olímpica siempre estará informando. Ese próximo martes jugará nuestra selección. Obviamente seguiré apoyando también a la selección. Estamos mundialistas, Olímpica Stereo es mundial. Esta es la mañana 35 en Olímpica.

0: 7:41, 7:41 con Olímpica Estéreo. Gracias a ustedes por siempre estar conectaditos con la emisora del primer lugar, Olímpica. Bueno, vamos a mirar por acá. ¿Quién anda conectadito con la emisora del primer lugar, Olímpica? Buenas. Oli, hello. Ah, no, espere, que es que me envían un... Ahora sí, Olímpica.
1: Buenos días, Angie. Desde Córdoba, reportando sintonía. Desde la finca La Maravillas. Un saludo para Cecilia Cárdenas. No.
0: Ay, un abrazo muy especial, vea. Que Dios te bendiga, Milenita.
1: Desde Córdoba, reportando sintonía. Desde la finca La Maravillas. Un saludo para Cecilia Cárdenas. No.
0: Ok. Un abrazo, mi reina linda. Gracias por reportar sintonía. Buenos días.
2: Hola, Angie. Buenos días. Aquí escuchando las bailables de siempre. Yo escuchando Olímpica porque me pone de todo y bien bueno. Se metió.
0: Eso. Ay, así es que me gusta. Así es que me gusta. Nuestros Olímpica conductores. Olímpica. Gracias por reportar sintonía, mi amor. Gracias por reportar a esa hora, don Hernando Cerna, fiel oyente Olímpica Estéreo. 7:43, fin de semana, sábado con Olímpica.

0: Bueno, ya tenemos las 7 de la mañana, 7:51 es hora de la mañana. Vamos a mirar por acá, sí que siguen conectados con Olímpica Estéreo. Bueno, para Juan Sebastián en Patarroyo, vea, conectado con Olímpica Estéreo, mi amor, con todo el gusto. Ya minuticos te envío los resultados de la lotería. Recuerden que ustedes pueden dejar la palabra loterías y nosotros con todo el amor del mundo se las vamos a enviar. Deben tener paciencia porque son muchos los oyentes que pues que solicitan como los resultados de las loterías y ya las estamos creando para que ustedes las puedan descargar en su WhatsApp, listo, en su WhatsApp, simplemente colocando la palabra loterías en el transcurso de la mañana les va a estar llegando los resultados, simplemente coloque lotería, listo, loterías. A ver, por acá, seguimos saludando también a don Alveiro, fieles oyentes a Olímpica Estéreo. Don Alveiro, ¿cómo está don Alveiro? ¿Cómo me le fue hoy? ¿Cómo me le ha ido hoy? ¿Ya madrugó? Sí. ¿Ya tomó el cafecito de la mañana? ¿Ya se tomó, como diría mis abuelos, los tragos de la mañana? ¿Va a tomar traguitos? En Colombia, los traguitos son, es el primer sorbito de agua panelita, de chocolatico, de cafecito, en la mañana. Esos son los traguitos. Para los que no lo sabían, esos son los tragos en Colombia. Usted ya se tomó el primer traguito. No es de licor, no. El primer traguito. Bueno, por acá seguimos saludando a doña Teresita también, conectada con Olímpica Estéreo. Doña Tere, ¿cómo está? Doña Tere, ¿cómo está? Eso me alegra mucho, doña Teresa. Fieles oyentes a Olímpica Estéreo. A ver, por acá también más oyentes, nuestros Olímpica Conductores, que se van conectando con la emisora del primer lugar, con Olímpica Estéreo. Por acá dice Olímpica, regáleme los resultados de las loterías. Claro que sí, mi amor, ahí también te va doña Floredilia, también que me solicita resultados de la lotería. Doña Florecita, ya mismo te los envío también para que los tengas ahí, para que vas mirando a ver qué cayó, qué ganó, sí, no, de una. Un abracito de Flor. Por acá para Dieguito. Ay, pero me carga el mensaje. ¿Por qué me cargan los mensajes? A ver, ahora sí, Olímpica.
1: Angie, buenos días, Andy. Para un saludito para mi esposa y toda mi familia en Caicedonia Valle. Y para un temita más, favor, las brujas. Y yo escuchando Olímpica porque se metió.
0: ¡Eso! Se metió. ¿Y cómo se llama la esposa y la familia? A ver. 753 en Olímpica. ¡Baila!

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2: Son las 7:57 en la Olímpica.
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Y pasaban las brujas con esta canción. Saludito muy especial a Dieguito Bolívar, que siempre se conecta con nosotros. Arrancamos otra hora más de compañía. ¿Será que hoy va a ser buen solecito? Esperemos a ver. Mañana son elecciones presidenciales. Mañana segunda vuelta. Mañana se define el futuro de nuestro país estos próximos 4 años. La invitación claramente a Olímpica Estéreo. La invitación es a lo mismo, a que salga a votar con conciencia. Con conciencia. Vote para el que quiera, pero salga a votar. Ya todo está dispuesto para el desarrollo de la segunda vuelta presidencial, que se realizará el próximo domingo 21 de junio en el Comité de Seguimiento Electoral liderado por la Administración Municipal. Se concretaron detalles en materia de seguridad y logística para la segunda vuelta presidencial del próximo domingo. El coronel Carlos Mario Bustamante, comandante de la Policía del Departamento, indicó que cuentan con todas las capacidades operativas para brindar la seguridad en el marco de las elecciones presidenciales en la segunda vuelta. Señaló que contarán con más de 1,000 uniformados que estarán desplegados en todo el departamento, realizando un énfasis especial en la capital quindiana, entendiendo que se concentra la mayor población. En cuanto a la polarización que actualmente se vive en materia de preferencias políticas, el alto oficial hizo un llamado a la tolerancia, al respeto por la diferencia y que se ejerce el derecho al voto de manera libre. Asimismo, también destacó que no solo buscan brindar seguridad en los diferentes puestos de votación, sino que tendrán dispuestos grupos de reacción de unidades para que atiendan cualquier eventualidad que pueda presentarse en materia de orden público por manifestaciones que estén dispuestas en diferentes puntos de la ciudad. Así que mañana hay que salir a votar tempranito. Yo, por ejemplo, soy una de las personas que salgo a votar muy temprano. Mañana hay congestión vehicular, ustedes lo saben que siempre en temas de elecciones hay congestión vehicular. Por ejemplo, en la jornada anterior hubo congestión vehicular desde las 11 de la mañana hasta las 2 de la tarde, y un rango de horario donde las personas salen como a ejercer el voto siempre es como de 11 a 2 de la tarde. Salgan tempranito mañana, salgan tempranito y ejerzan su derecho al voto. 8 de la mañana, 6 minutos, arrancamos por acá con buena programación. Estamos de bailables. Bye.

0: Costeño, a las 8 de la mañana, 13 minutos, 8:13 minutos. Por acá seguimos saludando a nuestros oyentes. ¿Qué nos dicen por acá? Muy buenos días, Olímpica.
1: Angie, buenos días. Para saludar a mi familia en la Tebaida, desde acá de Brasil, a mi mamá, mi hermana, mi mamá Romelia. Yo escuchando Olímpica porque me pone todo y muy bueno.
0: Listo, mi reina, con gusto ahí te lo pasamos, un abrazo muy especial para ti, para toda tu familia, a la familia de Sao Paulo, Brasil. Un abrazo muy especial de parte de María Olímpica.
2: Rosa Angisita, feliz día.
0: Amén.
2: Que Dios te bendiga. Olímpica, la mejor.
0: Eso, un fuerte abrazo para ti, gracias mi amor, igualmente para ti, gracias por reportar sintonía. Bueno, vamos oyentes, a esta hora de la mañana, Martica, me dice Angisita, por favor, resultados de la lotería. Listo. Por acá también para Marta Liliana González, dice Olímpica Lotería, listo, ahí se va. Para Asdrúbal, ¿qué nos dice Asdrúbal?
3: Hola Angie, mamacita, ¿qué tal? Muy buenos días. Reportándole sintonía desde el municipio de Montenegro, Asdrúbal. Un saludito ahí para mis sobrinas que llegaron de Estados Unidos, para Mayra Juliana y Ashley, que se encuentran acá en el municipio de Montenegro. Escucho Olímpica porque me pone todo y bien bueno.
0: ¡Eso! Para Asdrúbal desde Montenegro y para sus sobrinas que vinieron desde Estados Unidos. ¡Qué belleza! 8 de la mañana, 15 minutos. Estás en Las Bailables.

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1: Así es, estas son las bailables de siempre a las 8 de la mañana, 23 minutos, 8 de la mañana, 23 minutos con Olímpica, la emisora que te pone todo bien bueno. Por acá recordándoles a todos ustedes que seguimos de mundial. Sí, señores, Olímpica Estéreo es mundial. Bueno, hoy se enfrentan varios equipos. Hoy 20 de junio, hoy estará a las 2 de la tarde, empieza el compromiso de la segunda jornada, Países Bajos con Suecia. A las 3 de la tarde llega Alemania frente a Costa de Marfil. A las 7 de la noche llega Ecuador frente a Curazao. Y a las 11 de la noche, Túnez frente a Japón. Esos serán los partidos para el día de hoy. El que será televisado pues por canales nacionales sería el de las 3 de la tarde, que es el de Alemania Costa de Marfil, a las 3 de la tarde, para que lo tengan en cuenta. Olímpica Series Mundial, claramente hoy vamos a vivir el mundial con Olímpica Series. Oiga, aparte de todo, ayer se despidió Turquía de la posibilidad del mundial. Ayer iban a muerte Paraguay y Turquía, y claramente Paraguay ganó, derrotó a Turquía 1-0 en la segunda salida del grupo D. Y el resultado pues revivió a los sudamericanos, mientras que los europeos quedaron prácticamente sin chance de clasificar la siguiente ronda. Los paraguayos lograron salir decididos a marcar diferencias ante los turcos, y los dos minutos abrieron el marcador a través de Matías Galarza, quien terminó también definiendo bien abajo del arquero para el 1-0 tras una buena asistencia de Julio Enciso. Así que felicitaciones a Paraguay, claramente por ser nuestros sudamericanos, y vamos a apoyar a Paraguay. 8 de la mañana, 24 minutos. Escucha las bailables. ¡Vamos!

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0: Son las 8 de la mañana, 32 minutos, 8:32, y con Olímpica, la emisora que te pone todo bien. Bueno, ustedes serán los encargados de seguir dejando sus mensajitos. Tengo muchos saluditos a esta hora de la mañana. Por acá, Doña Marina, ¿cómo está? Ya le mando los resultados. Tranquila, mi amor, que ya les van a llegar. Doña Marinita, ahí le van a llegar. Tú, tranquila, Olímpica.
1: Angie, muy buenos días. Tenía la amabilidad de enviarme los resultados de la lotería. Que Dios te acompañe y tenga un feliz día.
0: Ay, tan bella, carajo. Claro que sí, doña María Leida. Ya te van a llegar los resultados de las loterías también. Pero por supuesto, por supuesto, por supuesto. Por acá más oyentes, Olímpica.
2: Buenos días, Angie, Berti de Caicedonia. ¿Será que me podrías colocar el viejo del sombrerón? Y para que por favor me saluda a los Pancracio en las Camelias.
0: Vea.
2: Yo escucho Olímpica porque me pone todo bien bueno, gracias.
0: Bueno, mi amor, un abrazo bien especial para ti y la gente de las Camelias, la gente de Caicedonia y para Belki también conectada. 8:33 en Olímpica.

0: Señorita, ¿a la orden la llevo?
1: No, gracias. Estoy esperando al viejo del sombrerón.
0: ¡Uy, Yucuta! ¡No me diga! ¡Qué viejo tan afortunado!
1: ¡Ahí llegó, Bea!
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0: sombrerón a las 8 de la mañana, 41, 8:41. Bueno, por acá me estaban solicitando resultados rápidamente, los principales. Los principales resultados de las loterías para Medellín, 31.90. Para Santander, 13.54. Y para Risaralda, 44.37. Son los principales resultados de la Lotería Olímpica. Muy buenos días. Oli, buenos días. ¿Cómo está? Ah, bueno, no, me están viendo que cómo se llama esa canción. Se llama Palomitas de Maíz de Afrosound. ¿Listo, mi vida? Don Jesús, se llama Palomitas de Maíz de Afrosound. ¿Listo? Para que lo tengan, para que lo tengas ahí presente. Más oyentes a esta hora de la mañana. Por acá me dice Annie, regálame las loterías, por favor. Listo. Estamos en época mundialista y claramente seguimos pendientes a los partidos que disputarán el día de hoy en la tardecita, después de las 2 de la tarde, para que estén muy conectados con Olímpica. Tengo que contarles cuáles serán los partidos. Olímpica, muy buenas.
1: Aló, Angie. Buenos días. Angie, espero que tenga un feliz día, que Dios me la bendiga siempre, preciosura. Habla Álvaro desde Nueva York, escuchando Olímpica, que me pone todo y muy bueno. Angie, si puede ponérmela subiendo, usted sabe que esa canción me encanta. Que tengan un feliz día y bendiciones, Angie.
0: ¡Ay, tan lindo! Desde Estados Unidos, un abrazo muy especial. Gracias por reportar sintonía a nuestros oyentes que están conectaditos con Olímpica Serie ya mismo. 8:43 minutos. Buenos días.

0: 8 de la mañana, 52 minutos, 8:52 con Olímpica Stereo. Y a esta hora de la mañana le recordamos a todos ustedes seguir dejando sus mensajitos a través del WhatsApp Olímpica 321-5182-961.
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0: Son las 8:52 minutos. 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
1: Son las 8:57. 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

Ya tenemos las 9 de la mañana, 4 minutos, 9, 4 minutos con Olímpica Serios. Bienvenidos y bienvenidas a esa hora de la mañana con la programación de las bailables de siempre de Olímpica Serios, y todos los fines de semana, todos los sábados, ustedes van a poder encontrarlas desde las 6 de la mañana hasta las 12 del mediodía. Bailables para que se entonen haciendo el desayunito bien rico. Bailables para que ustedes hagan el almuercito bien delicioso, hagan oficio bien rico, mejor dicho, siempre con Olímpica Estéreo 96.1. Son las 9 de la mañana, 5 minutos, 9, 5 minutos. Ustedes también, ya vengo con resultados de las loterías. Ya, ¿ustedes ya registraron o ya miraron su puesto de votación para mañana? Bueno, pendientes pues. 9 de la mañana, 5 minutos. Estas son las

Coco, a las 9 de la mañana, 12 minutos, 9:12, estamos de Bailables y en este momento yo quiero seguir saludando a nuestras amas de casa que sé que los fines de semana se conectan con las Bailables. Me he encontrado muchísimas oyentes y oyentes también y nuevos oyentes. Ay no, Angie, sábado me encantan las Bailables. ¿A quién le gustan las Bailables? De una vez a través del WhatsApp Olímpica 321-51-82-961. ¿Desde dónde se conecta? Van a colocar notica de voz Olímpica. Mi nombre es Tal, reportando sintonía con Olímpica Estéreo. Olímpica Estéreo se metió. Olímpica Estéreo se metió. ¿Dónde se metió Olímpica Estéreo? Cuéntenme. A través del WhatsApp Olímpica 321-51-82-961. 321-51-82-961. Hoy partidos de la Copa del Mundo. Bueno, hoy sábado hay varios partiditos. Venga, miramos por acá. Hoy es 20 de junio. A ver, 20 de junio estará Países Bajos frente a Suecia. En el Houston Stadium de Texas. Se trata de un choque directo de alta tensión. Realmente, Países Bajos llega con la necesidad de ganar tras un agónico empate inicial, o sea, debe ganar. Mientras que Suecia podría asegurar hoy su clasificación para después de su debut, ¿no? 5-1 en su debut, o sea, mejor dicho, va con toda. Hoy a las 2 de la tarde es Países Bajos con Suecia. A las 3 de la tarde, Alemania, Costa de Marfil. Alemania viene en esta de forma impresionante luego de haber anotado 7 goles en su partido de estreno, su debut. Sin embargo, hoy chocará contra el orden defensivo marfileño. La verdad es que este equipo, Costa de Marfil, ha demostrado que viene con todo también. Demostró su peligrosidad al vencer al Ecuador en la jornada pasada. Dos equipos que vienen con todo también hoy, 3 de la tarde, en Toronto. Eso será en Canadá. Ya vengo a contarles los otros dos partidos que tendremos hoy en la tarde para que no se desconecten claramente de Olímpica. 9 de la mañana, 15 minutos. Estamos de Bailables. ¡Ah!

0: Se llaman las cabañuelas. Bueno, vamos a ver quién anda conectadito con Olímpica Estéreo en esta mañana. Muy buenos días.
1: Olímpica Armenia, un saludo muy cordial para todos ustedes desde San José, Costa Rica, reportando sintonía Arles Trujillo Hurtado, para mi familia Trujillo Hurtado y Trujillo Villa en Belén de Umbría, Risaralda. Que tengan un gran día, bendiciones para todos ustedes.
0: ¡Ay, tan lindo! ¡Qué de esa maravilla desde Costa Rica! Para darle un abrazo súper especial, mi amor, Dios te bendiga. Y a nuestros oyentes en el exterior, un abrazo enorme, enorme, enorme. Muy buenos días.
2: Olímpica, buenos días. Mi nombre es Daniel, que reporto sintonía desde el barrio Luis Carlos Galán. Soy nuevo oyente.
0: ¡Ay, pero qué es esta hermosura! Me encanta, ¿cómo es su nombre?
2: Olímpica, buenos días. Mi nombre es Daniel, reporto sintonía desde el barrio Luis Carlos Galán. Soy nuevo oyente.
0: Bienvenido, mi amor, a la familia Olímpica. Bienvenido a esta hermosa familia. Vas a ser muy feliz. Y bueno, qué rico que te conectes en las bailables. Para Dani, un abrazote. Bueno, pero no me dijiste desde dónde. Bienvenido, mi vida, bienvenido. Y si usted es nuevo oyente, deje su notica de voz. Yo feliz de saludarlos, pero por favor.
3: Buen día, Angesita. Bueno, Olímpica Estéreo se metió aquí en Circasia desde Finca El Porvenir, Vereda Barcelona Alta. Y eso. Yo escuchando Olímpica porque me pone todo y muy bueno. Y
0: ¿qué
3: las es
0: esta belleza?
3: Me gustan mucho.
0: A mí me encanta que a ustedes les encante. Para don Hernando, un abrazo muy especial desde Circasia, a nuestros oyentes de Circasia, gracias. Y para ti, don Hernando, un abrazo grandotote también, buenos días.
4: Buenos días, mi Angie hermosa, y sintonizada con las bailables de siempre. Y yo escucho Olímpica porque me pone todo bien bueno. Y se metió.
0: ¡Ay, tan linda! Ella es hermosa como siempre. Rosarito de mi corazón. Usted sabe que yo la quiero con toda la alma. Olímpica.
5: Buenos días, yo la conocí en Cuartas de aquí a Armenia, de Miraflores Bajo, para saludar en el popular, a Carlos Esteban, a Claudia, a Manuel.
0: Listo.
5: A Montenegro, a Anthony Luz, y hijos. Y a Tor Fabio, y escucho Olímpica, porque me pone todo y bien bueno.
0: ¡Eso! Para el Divier Cuartas, conectado con Olímpica, y es que me envía, usted ya está almorzando, mijo. Ah, no, no, no, es que yo pensé que usted ya está, sí. Me envió, ¿eso es un almuerzo para llevar o estaba desayunando? ¡Ah! ¡Dios mío! ¡Eso! Fotico con arrocito, tajaditas y pescadito. ¡Ah! ¿Qué es esta belleza a estas alturas? Bueno, en la mañana 26 minutos, estamos de bailables.

0: amiga de humo. Ay, solterito sí. Solterito sí. Mejor así, mejor así, mejor así. No, mentira. Solteros no, qué presa. Qué presa. Qué presa la soltería. Mentira, no. Quienes ya disfrutaron de la soltería, maravilloso. Pero como es de rico no estar con la parejita, con el esposito, el noviecito. Ay, sí. Olímpica, muy buenos días. Hello. Buenis.
1: Hola, Lizita. Buenos días. Aquí de Patio Bonito Alto. Olímpica, porque me prometo.
0: ¡Épale! Bueno, mía, mejor dicho, no, ya, es que estaba sonando internet. Le estaba sonando el teléfono a doña Yolanda. Yolandita, conteste ese teléfono que la necesitan. Hola.
2: Angie, buenos días. Para pedir una canción, El Mujeriego de Johnny Rivera. Yo escuchando Olímpica porque me pone todo y bien bueno.
0: Mi vida hermosa, ¿cómo estás, mi amorcito lindo? Amor, El Mujeriego ya me sonó. Si tú quieres otra canción, de una, listo. ¿Quieres otra canción? Porque es que El Mujeriego ya me sonó, mi pedacito de amor. Pídeme otra, ¿listo? Pídeme otra. Por acá también desde West New York, conectados con Olímpica, Dianita. Un abrazo bien especial, conectada con Olímpica Stereo. A esa hora de la mañana. Nuevos oyentes también por acá, sigue llegando, buenos días.
3: Olímpica, Olímpica, buenos días. Saludos desde aquí, desde Madison, New Jersey. Saludos para Asdrúbal, el gemelo de Melvin. Muchos saludos para él. Y aquí sintonizando Olímpica Stereo. ¡Se metió!
4: ¡Se metió!
0: ¡Ay! Alvarito, ¿cómo estás, mi amor? Nuestros oyentes en el exterior, ¿qué es esta belleza? Para ti, mi vida, un abrazo. ¡Grandotote!
5: Angisita, buenos días. Conectado desde Sevilla Valle. Hoy estamos celebrando y estoy celebrando con mi esposito 33 años de un hermoso, lindo y bendecido matrimonio con dos hijos hermosos, muy profesionales, muy inteligentes y sobre todo una familia de mucha humildad y de mucho amor.
0: ¡Ay, qué belleza!
5: Yo escucho Olímpica porque me pone de todo y bien bueno.
0: Pero primero que todo, mi madre, mi hermosa, para ti y para tu esposo, ¡feliz aniversario! Que sigan cultivando la familia, el amor en el hogar. Y que se sigan amando muchísimo, qué belleza y qué bendición. Para Marlene, un abrazo, mi amor. Gracias por reportar sintonía. La gente linda de Sevilla está conectada con Las Bailables. Bye.

0: los oyentes que nos escuchan también a través de la aplicación, muchas gracias. Sabemos que son muchísimos los que descargan la aplicación a través de las tiendas digitales o que ingresan a través de la página web oficial de Olímpica, www.olimpicacine.com.co, y quienes descargan la aplicación en su celular o en su tablet. A muchos de ustedes, gracias por siempre estar conectados con nosotros. Que Dios los bendiga. Bueno, por acá seguimos saludando a nuestros oyentes. Muy buenas.
1: Buenos días, señorita. A que me hiciera el favor y me pusiera las caleñas, escuchando Olímpica, porque me pone de todo y bien bueno.
0: Ave María. Claro que sí, mi reina linda, por supuesto, claro que sí. Un abrazo muy especial para ti. Ya te la programo. Carmencita de mi corazón. Olímpica, buenas.
2: Angisita, muy buenos días. Montenegro presente, Tomás Cipriano. Olímpica se metió.
0: Ay, Tomás Cipriano, Montenegro. Fieles oyentes a Olímpica Serio, mi reina linda, un abrazo súper grandotote para ti. Gracias por reportar sintonía. Olímpica, buenos días.
3: Angie, buenos días. Desde Barcelona, reportando sintonía. Olímpica se metió en Barcelona. El Loto Calvo. Saluditos.
0: Eso.
3: Para la mujer más hermosa del Quindío y sus alrededores.
0: Ay, pero qué es esta hermosura. Olímpica Serio se metió. Para mi Osquitar, un abrazo a la gente linda de Barcelona, fieles oyentes olímpicas, hace rato no doy un pasoncito por Barcelona Olímpica, hola. Muy
4: buenos días, mi anjito,
0: ay.
4: Móvil 1200, como siempre. Yo escucho Olímpica porque me pone de todo y bien bueno.
0: Milloncito,
4: quiero mucho.
0: Milloncito, milloncito. Él me dice anjito. Para Millón Henry, no es Olímpica Conductores. Yo sé que tú siempre eres 24-7 con Olímpica. Eso sí, de eso no me cabe la menor duda. 9 de la mañana, 45 minutos en Olímpica.
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2: Ya tenemos las 9:54 en Olímpica.
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0: llama para Cunatan a Lisandro Mesa. A las 10 de la mañana, 4 minutos, 10 de la mañana, 4 minutos. Y a esta hora de la mañana tenemos invitado especial que viene a hablarnos de un tema bien especial para los oyentes. Hoy tenemos la píldora del amor. Y para eso tenemos invitado especial a Rodolfo Lara, que hace parte de José Celestino. Dice, Rodolfo, ¿cómo estás? Muy buenos días.
1: Muy buenos días para ti y para todos los oyentes. 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
0: ¡Ay, muchas gracias, Rodolfo! ¡Qué espectacular promoción! Ya saben, hoy. Aprovechen pues, mis amores. 10 de la mañana, 7 minutos, 17 minutos. Buenos días.
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0: Se llama Bailadero de Nelson y sus estrellas. Esto está espectacular. Las bailables de Olímpicas Aire, las bailables de siempre, todos los fines de semana, sábados. Y cuando hay festivo, los domingos también.
1: Buenas, doña Angie, ¿cómo está?
0: Pero que es este milagrazo de los bailables de siempre
1: que,
0: por acá.
1: Que me he entrado a vacaciones y por fin se llegó la fecha. Por fin se llegó el día.
0: El primero, ¿eh?
1: De una, eso es de una, diciendo y haciendo. Angie, ahora que estamos en las bailables de siempre, recuerden que estamos en la gira Las Bailables de Siempre. Vamos a estar en La Tebaida. Ya les vamos a estar contando dónde, para que estén pendientes de las redes sociales de los DJs de Olímpica Estéreo. Allá vamos a estar con la gente linda de La Tebaida y con la gente fea también, porque
0: también,
1: no podemos dejarlos por fuera. Todo el que quiera ir. 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
0: En Caicedonia
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0: 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Sí, son Las Bailables de Siempre. 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Es 15 minutos en Olímpica.

0: minutos. Bueno, sigamos saludando, pero por supuesto es que para eso estamos. Para eso estamos, mis amores. Muy buenos días.
1: Hola, Andy, habla con Francisco España. Olímpica se metió. Tanto para usted ya, la emisora, para poder colocarme en mala pata de este blanco, ese favor.
0: ¡Listo!
1: Y me gusta Olímpica porque pone todo y muy bueno. Olímpica se metió en España.
0: ¡Eso! ¿Qué es esta hermosura desde España? Un fuerte abrazo, que Dios te bendiga, don Francisco. Gracias por reportar sintonía a esta hora de la mañana.
2: Hola, mi Angie hermosa, acá desde New Jersey. Un saludo muy enorme para mi esposo que anda por las carreteras de New Jersey, siempre escuchando la mejor Olímpica Estéreo.
0: ¡Eso! Un abrazo. Bueno, no me deja el nombre del esposo para saludarlo al aire también, pero un abrazo muy especial para Dianita Sierra, que está conectada desde Nueva Jersey. A todos nuestros oyentes desde el exterior, un abrazo súper especial. Gracias por estar conectados con Olímpica Estéreo. Desde la mañana, 23 minutos, 10:23, estas son las bailables.
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canción para bailar con la tía esta. Uy, pero qué, cómo, claro. Esta es una canción de esas que usted se baila con su tía, mejor dicho. 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

llama Rumba Lambada a las 10 de la mañana, 40 minutos. 10, 40 minutos. 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Aniversario de talla mundial. 10:41.

0: 7 minutos, 10:47, y es que a esta hora de la mañana seguimos en las bailables de siempre, obvio. Son las bailables de siempre, las de Olímpica Estéreo. Y nosotros estamos felices de poder seguir acompañándolos a todos ustedes con lo mejor de la música bailable, la tropical, sí, la que a ustedes les encanta desde casita. Por acá seguimos saludando. Olímpica, buenos días.
1: Angisita, buenos días, mi reina hermosa. ¿Cómo amaneció? Dios me la bendiga. Le habla doña Luz Amparo, porque Olímpica se metió a Quimbaya.
0: ¡Eso! ¡Se metió!
1: Yo escuchando Olímpica porque me pone todo y bien bueno.
0: ¡Ay, tan preciosa mi Luz Amparito de mi corazón! La gente linda de Quimbayita. Gracias, buenos días.
2: Buen día, Angie. Solterito es mejor. Ah, qué pereza que esté molestando a uno en todo momento.
0: Ay.
2: Complácame con una canción. Una de Pastor López. Dale, por pues. Favor. Yo escucho Olímpica porque me pone de todo bien bueno.
0: Y bien bueno. Listo,
2: saludos,
0: mi amorcito.
2: Desde Montenegro.
0: ¡Montenegro! Siempre firmes, siempre fieles. Siempre 24-7 con Olímpica Stereo. 10:48.
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0: Ya tenemos las 11 de la mañana, 3 minutos. Así arrancamos con buena programación. El Gavilán Pollero se llama Demir Boscán a las 11, 3 minutos. Otra hora más. A ver, por acá, doña María. ¿Qué le pasó a doña María? A ver. Angie, dice el mujeriego, mi amor, pero es que esa ya me sonó, mi vida. Esa ya sonó, el mujeriego ya sonó. Si requieres otro de una. Recuerden que obviamente no repetimos las canciones, así que tienen que ser muy atentos a lo que suena olímpica. Hola.
1: Buenos días. Para un saludito para mis dos hermanas, una en Armenia, en el barrio La Isabela, y la otra acá en La Tebaida, en el restaurante La Portada.
0: La Portada.
1: De parte de su hermana Sandra.
0: De parte de su hermana Sandrita de La Tebaida. Un abrazo súper especial, que Dios te bendiga, Sandrita, fiel oyente olímpica estéreo. ¿Cómo se llama la hermana?
1: Para un saludito para mis dos hermanas, una en Armenia, en el barrio La Isabela, y la otra acá en La Tebaida, en el restaurante La Portada.
0: Ok.
1: De parte de su hermana Sandra, de acá en La Tebaida.
0: Están conectados con Olímpica.

0: minutos, desde 12 minutos. 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Son las 11 de la mañana, 13 minutos. Por acá dice Límpica, regáleme por favor la lotería. Listo, ya te las envío, mi amor, por supuesto. Ya te las envío. Ahí te va. Bueno, por acá, Angie, para ver si me hace el favor y me ponen la canción El Viejo del Sombrero. Muchas gracias, bueno, mi amor, con todo el gusto, aunque esa ya me sonó. Si desean otra canción del Viejo del Sombrero, que no sea El Viejo del Sombrero, con todo el gusto. 11, 13 minutos, yo vengo a saludar. Tiene un mensajito de cumpleaños, déjeme su mensajito ya de cumpleaños por escrito, ¿ok? 11, 14.
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0: Ya tenemos las 11 de la mañana, 23 minutos, 11:23 con Olímpica Serio. Y recordarles que estamos también en época mundialista y claramente Olímpica está también muy presente en los partidos diferentes que vamos a tener. Hoy, por ejemplo, hoy 20 de julio se juega a las 2 de la tarde Países Bajos frente a Suecia, a las 3 de la tarde Alemania frente a Costa de Marfil, a las 7 de la noche Ecuador Curazao y a las 11 de la noche Túnez versus Japón. Hoy a las 11 de la noche es el último partido. Mañana 21, bueno, vamos a tener varios. El lunes y el martes juega la CL, otra vez la Selección Colombia frente a República del Congo. Eso va a estar espectacular. Eso será el próximo martes, o sea, la selección el próximo martes. Para que estén muy conectaditos pues con Olímpica Stereo. 11 de la mañana, 24 minutos. Seguimos saludando a nuestros oyentes, a nuestros Olímpica conductores, que nos cuenten cómo está la movilidad a esta hora de la mañana a través del WhatsApp Olímpica. Buenos días.
1: Hola Olímpica, buenos días. ¿Cómo están? Un saludito para María de los Ángeles Valencia, que está haciendo oficios. Que por favor nos coloque.

0: saquen la canción Las Brujas. Y nosotros escuchando Olímpica Estéreo porque nos pone de todo.
1: Bueno, mi reina linda, con todo el gusto y te pasé el saludito, con todo el amor del mundo. Esa canción de Las Brujas ya me sonó. Si deseas otra antes de que acabemos el programa, de una, listo. Buenos días.
2: Hola, mi Angie, buenos días, que Dios me la bendiga. Mi Angie, quería hacerle una pregunta. ¿Usted por casualidad sabe dónde quedó Tránsito?
1: ¿Tránsito?
2: Está funcionando ahí mismo.
1: No, mi amor, en la Plaza Minorista quedó Tránsito. Ahí están las oficinas de Tránsito. Listo, para que lo tengas en cuenta, mi Pati hermosa, en la Plaza Minorista. Son las 11:25 minutos en Olímpica.
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0: 33 minutos, 11:33, por acá dice Olímpica Estéreo, se metió en el barrio Los Naranjos haciendo oficio.
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0: Ve haciendo oficio. Haciendo oficio, mis hermosas, desde el barrio Los Naranjos. Que Dios te bendiga, mi Anita. Fieles oyentes a esa hora de la mañana de las bailables. Angie, por favor, regalarme los resultados de la lotería. Listo, mi amor, ahí te van. Por supuesto, ya te los envié. Para Deyanira, ¿qué nos dice Deyanira? Buenos días.
2: Buenos días, mi niña Angie. Era para decirle que sí, me quería complacer con el disquito. Ahí va ella, Alessandro Mesa. O casaba arrepentido, mami, el día de rato, hasta que la llamamos.
0: Ay, bella. Está
2: tan ocupada.
0: Tan
2: pero
0: bella.
2: Estoy escuchando Olímpica, fiel oyente, mi niña. Dios me la bendiga, tenga feliz día.
0: Bueno, mi reina linda, con todo el gusto. Un abrazo al casado arrepentido, ya sonó, pero ya te lo programo, listo. 11:34 en Olímpica.
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0: ¿Y la tata qué? Ah, bueno, 11:42 minutos. Bueno, por acá dice Angie, por favor, en sintonía desde el barrio Santa Rita. Terminando de hacer oficio y montando el almuercito. ¡Ay, qué delicia! ¿Y qué van a montar de almuerzo? ¡Contame! Dice, saludar a mis hijos Tati y Sebas. Ellos son artistas, pero les gusta escuchar. Ah, no, son autistas y les gusta escuchar Olímpica. Y a mi mamá Gloria. Y bueno, son artistas también. Para Tati y Sebas, qué hermosura, qué hermosura. Fieles oyentes a Olímpica Estéreo. Qué hermosura, por favor, me les das un abrazo enorme a Tati y a Sebas, conectados a esta hora de la mañana con las bailables en Santa Rita, montando el almuercito para Alexa, un abrazo muy especial, mi reina linda, y a Doña Gloria, también conectados en Santa Rita, un abrazo grandotote y un beso totototote, buenos días.
1: Buenos días, mi gente linda y olímpica, para contarles que mi tía Marlene en Ciudad Dorada se encontró una billetera con papeles de Faber Ceballo Gómez. Tiene licencia renovada, okay. Tiene las cédulas, tiene el papel de las votaciones, tiene una foto de unos niños. Por favor, que vayan por ella. Tiene una tarjeta del Banco de la Vivienda.
0: Bueno.
1: Muchas gracias, yo escucho Olímpica porque me pone todo y bien bueno.
0: Vea, nombre de Faber Ceballos, se encontraron documentos. Pueden comunicarse al 323-483-1359, 323-483-1359. Un abracito, Olímpica, buenas.
2: Olímpica, buenos días, reportando sintonía desde Fresno, Tolima. Para ver si es tan amable, me regala la danza de los mirlos.
0: Con gusto.
2: Escucho Olímpica porque me pone todo y bien bueno.
0: Ave María, un abracito muy especial para ti, claro que sí, de una. A las 11 de la mañana, 44 minutos. Claro que sí, estas son las bailables de Olímpica.
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Esta canción es de mis favoritas, claramente. Yo me llamo Cumbia, yo creo que es la representación más linda de Colombia. Obviamente, bueno, mentiras, es que hay mucha, la de Lucho Bermúdez. No. Todas las canciones de Colombia o alucidas a esta patria, a esta tierrita, es una cosa maravillosa. 11:51, seguimos finalizando las bailables. Ya vienen Vallenatos de Oro. Para que no se desconecten. 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

0: Desde ya vamos a recibir sus notas de voz. 321-51-89-96-1. ¿Qué vallenato de oro se desean escuchar? A través del WhatsApp de su nota de voz. Buenas, buenas, buenas, buenas, buenas, buenas.
1: Mira, Juli, por favor, ¿me puede colocar Te Veré Llorar de los Chiche? Yo escuchando Olímpica porque me pone todo y bien bueno. ¡Se metió!
0: ¡Eso! 12, 6 minutos. Bienvenidos a Vallenatos de Oro en este sábado fin.

0: ¿Quién anda por acá en Vallenatos de Oro en ese sábado fin de semana? ¿Quién anda por acá? Buena, buena, buena, buena, buena, buena, buena, buena.
1: Juli, buenas tardes. Es tan amable, me coloca el mochuelo. Yo escuchando Olímpica porque me pone todo bien bueno.
0: Listo, pues, de una, va para esa. Mira, por acá me dicen, tengo un saludito de cumpleaños, tengo un saludito de cumpleaños. Vea, por acá dice, buenos días, para un saludo de cumpleaños, para desearle muchas bendiciones a mi hijo Felipe Gómez, DJ Fua, que doy gracias a Dios por su vida y de parte, bueno, de parte mía, que es Doña Maruja, su señora madre, de parte de Doña Maruja, que sean muchos años más, que lo amo hasta el infinito y más allá. Listo, vea, para el viejo Felipe Gómez, saludo bien especial. ¿Quién anda por acá? Buena, buena, buena, buena, buena, buenas.
2: Buenas tardes, ¿cómo están? ¿Será que me podían complacer con el vallenato diario de mi vida? Yo escuchando Olímpica, porque me pone todo bien bueno y se metió.
0: ¡Eso! De una, ya llegamos a las 12 del mediodía, 16 minutos. Yo escucho Olímpica.

0: Estamos presentando Vallenatos de Oro. Es sábado, fin de semana. Yo escucho Olímpica porque me pone de todo y bien bueno. ¿Quién anda por acá? Buena.
1: Juli.
0: Hola.
1: Buena tarde, Olímpica Estéreo.
0: Eso.
1: Juli, hágame un favor y me regala Inocentes. Porfa. Reportando sintonía de Alcalá. De Alcalá Valle.
0: Listo.
1: Un abracito para todos.
0: Igualmente, vea, un abrazo para la gente en el Valle. Valle del Cauca, en el norte del Valle del Cauca, Alcalá. Bueno, ya llegamos a las 12:27 minutos. 12:27, sigan enviando su reporte de sintonía. Ahora me habían solicitado esta canción, vea la verdad. Los caminos de la vida, los diablitos a esa hora en Vallenatos de Oro.
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0: de oro, es sábado, fin de semana, el cuerpo lo sabe, Olímpica lo sabe, fin de semana de jornada electoral. Y aquí seguimos recibiendo los mensajes a través del WhatsApp 321-51-82-96-1. ¿Quién anda por acá? Buenas, buenas.
1: Juli, buenas tardes. Reportándole sintonía desde Bogotá.
0: ¡Epa!
1: Escuchando Olímpica, la mejor. ¿Será que me puede complacer con la canción Me Parte el Corazón de los Gigantes del Vallenato? Yo aquí escuchando Olímpica porque me pone de todo y bien bueno. ¡Y se metió!
0: ¡Bendiciones para todos! Un abrazo para la gente en la capital de Colombia, Bogotá. Papi, más tardecito le suena porque me acabo de sonar uno de los Gigantes, así que ya le suena esa muy buena canción, Me Parte el Corazón. ¿Quién anda por acá? Buenas.
2: Buenas tardes, Juli, para que me hagas el favor y me pongas Se Me Parte el Corazón.
0: Vea.
2: Yo escuchando Olímpica porque me pone de todo y bien bueno.
0: Listo, con más razón ya la programamos, vea. ¡Qué coincidencia! ¿Quién anda por acá? Buenas.
3: ¡Háblalo, Juli, háblalo! Para un temita malvado, la pinta de amor. Y yo, escuchando Olímpica, se metió.

0: 12:52 minutos. 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

0: ¿Y cómo dice?
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0: Hey, saludo bien especial para el viejo Wilderman, Wilderman Valencia, en Cartaguito, en Cartago, vea, descansando y lavando la nave. Esa es, esa es.
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0: ¿Quién anda por acá?
2: Hola, Olímpica, un saludo para mi esposo Carlos Andrés, para mi hijo Alan, para que por favor me complazca un consejo, confundí. Muchas gracias, un saludito y un besito desde Cali.
0: Listo pues, un abrazo para la gente en la sucursal del cielo.
1: Respeto al señor.
0: Aquí está Julián Aguirre, el Juli, acompañándolos con la buena programación, con todas las canciones que solicitan a través de el WhatsApp con Vallenatos de Oro.
3: Olímpica, habla Araceli de la Isabela, para escuchar un vallenato, olvídala. Escucho Olímpica porque me pone de todo y bien bueno.
0: Eso.
3: Se metió, ay, Olímpica.
0: Ay, ay. 1:05, bienvenidos a esta nueva hora, estamos en Vallenatos de Oro.

0: dinámica, los buenos vallenatos, los vallenatos que solicitan nuestros oyentes a través del WhatsApp en Vallenatos de Oro. Recuerde que después de las 2 de la tarde venimos con muchos reportes de sintonía con la Disco Olímpica. Así que atentos, 1 de la tarde, 16 minutos. ¿Quién anda por acá? Buenas, buenas.
1: Buenas tardes, reportando sintonía de acá del Popular. Quiero escucharte a Medellín de los Gigantes del Vallenato.
0: Eso.
1: Yo escucho Olímpica porque se pone bien bueno. Y se metió.
0: Eso. 1:15 minutos. Buenas, buenas.
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0: Epa.
3: Buenas tardes, de Calarcá, Quindío. Mi novia, mujer, por favor.
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0: Épale, épale.

0: ¿Quién anda por acá? Buena.
1: Buenas tardes, mi Juli. Yo Hola. Quisiera escuchar la canción Mi Locura de Jorge Celedón. Yo escucho Olímpica porque me pone de todo y bien bueno.
0: Listo, de una papá esa. Por acá tengo un clasificado. Lo que pasa es que en la mañana pasaron un clasificado que tenía los documentos de Faber Ceballos. Angie seguramente lo pasó, pero no encontramos el contacto, no encontramos el número. Así que si usted tiene los documentos de

0: Faber, Ceballos, que son muy importantes para esa persona. Si de pronto usted los tiene, me puede escribir en ese momento y ya yo los comunico con el que necesita los documentos. Faber Ceballos, si usted los tiene, me escribe en ese momento, ¿ok? Por allá los espero a través de el WhatsApp. ¿Quién anda por acá? Buenas.
1: Mi Juli, muy buenas tardes. Reportando sintonía acá en Quimbaya, Quindío. Mi Juli, hágame un favor para solicitar un vallenato de oro. Tierra Mala, de los Chiches del Vallenato. Yo escucho Olímpica porque me pone todo bien bueno.
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0: Muy buena canción, Jorgito Celedón, a esta hora, mi locura. Ya llegamos a la 1:35. Estamos presentando Vallenatos de Oro. Es sábado, un día espectacular, maravilloso, sensacional, apoteósico, extraordinario. Un sol delicioso, sí, o que apenas para tirar piscina, bien sabroso. 1:35 en Vallenato de Oro.
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0: ¿Quién anda por acá? Buenas.
2: Hey, Juli hermoso, muy buenas tardes. ¿Cómo Hola. Estás? Desde acá de Caicedonia, para que me coloque, por favor, que leer el corazón. Juli hermoso, que escucho yo escuchando Olímpica, porque me coloca de todo bien sabroso.
0: Chao, chaito. Bueno, vea. Muchas gracias. 1:36. Antes de irnos con esa canción, aquí llega Ever Vargas. Cuando más te

0: Ay, Olímpica. 1:39 minutos. Pica. 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

0: ya llegamos a la 1:50. Estamos llegando a la parte final de Vallenatos de Oro. Es sábado, fin de semana. Recuerden que a las 2:00 p.m. vamos a presentar la Disco Olímpica con toda la programación del fin de semana a través de la emisora que te pone y todo. Y bien, bueno.
1: Quiero escuchar, por favor, el Vallenato de Oro, si no me falla el corazón. Yo escucho Olímpica porque me pone todo bien bueno.
0: Listo, pues, de una. Ay, ay, ay, el compromiso de Países Bajos ante Suecia. También tremenda pela que le está metiendo Países Bajos 5, Suecia 1. Ah, ¿cómo les parece? Hoy a las 3:00 p.m. juega Alemania, Costa de Marfil. Creo que también juega Ecuador, ¿cierto? Sí, a las 7:00 p.m. Vamos a hacerle fuerza a Ecuador. ¿O a qué? A Curazao. Yo me iría por Ecuador. ¿Cierto? Bueno, 1:50 p.m. Estamos llegando a la parte final de Vallenatos de Oro en este sábado, fin de semana con Olímpica.

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5 minutos. Aquí está Julián Aguirre, el Juli, acompañándolos con toda la programación del Fincho, del fin de semana. Desde ya voy a recibir notas de voz, reporte de sintonía. ¿Quién anda activo en esta tarde del sábado? Recuerde que a las 6 de la tarde empieza la ley seca, así que aproveche para que disfrute de toda la programación del Fincho, con la emisora que te pone de todo el bien bueno. Los que hicieron ayer de pronto la rumbita, la disfrutaron al máximo. Hoy sí, hoy no se puede. Aunque muchas familias he pillado, yo los he pillado, yo. Más de uno empezó a alquilar finca, que chale. Los tengo más pillados, o con eso. 2 de la tarde, 6 minutos. Ya vengo con los reportes de sintonía. Déjenlo en nota de voz a través de el WhatsApp. 2 de la tarde, 6. Yo escucho Olímpica porque me pone de todo y bien bueno. Vean cómo suena eso de rico.

pasado fin de semana con la emisora que te pone de todo y bien bueno. Reporte de sintonía. Reporte de sintonía. Saludos para la gente en Pasto, vea, que por acá nos están reportando sintonía desde Pasto. Dice, saludos desde la ciudad de Pasto. Saludos para toda la familia desde acá escuchando Olímpica. Atentamente, Lucy, Lucy Rojas. Un abrazo enorme para la gente en Pasto, vea, desde Nariño. Ay, ay, ay. Reporte de sintonía, reporte de sintonía. Háblamelo, viejo Wilderman. No es un avión, no es un pájaro. Es Wilderman. Activos, vea, listo pues. Ay no, tremendo motor el que tiene el viejo Wilderman. Una 1250, ay no, eso es un besote, ¿oyó? Bueno, 2 de la tarde, 20 minutos. Dejen su reporte de sintonía a través del WhatsApp. Ahí lo espero pues con la nota de voz. Desde donde se conectan. Ahí lo esperamos pues. 2 de la tarde, 20. Yo escucho Olímpica.

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esa salsita para bailar en una sola baldosa, en una sola fragua. Pechito con pechito, cachete con cachete, cantándosela al oído. El grupo Niche, algo que se quede a esta hora. 2:31 p.m. con la Disco Olímpica. Avanza la programación del Fincho. Ya vengo con reporte de sintonía a través del WhatsApp. 2:31

Honduras en esta tarde del sábado. Vea por acá, Cristian Buitrago me dice, háblamelo Juli, reportando sintonía desde la finca, ¿el qué? Uy, no, ¿qué es eso? ¿Cómo así? Así llamada finca. Es que ni sé pronunciarla. Bueno, allá en Quimbaya. Saludo bien especial. Saludo bien especial para la familia de Buitrago, la familia Buitrago. Un abrazo enorme. 2 de la tarde, 40 minutos. Vea, tremendo play con Aguanile. Junto a Yelcid. Se llama Mejor Sin Ti en

Señoras y señores, ya va a iniciar el compromiso de Alemania, Costa de Marfil. El compromiso anterior fue Países Bajos, Suecia. Tremenda goleada por parte de Países Bajos, con 5 goles, y Suecia tan solo 1, 5-1. Vamos a ver cómo queda Alemania a Costa de Marfil. Ya todos están los preparativos. Ya va a iniciar ese compromiso y le estaremos ahí contando qué pasa, ¿ok? 2:52 minutos, yo escucho Olímpica.

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0: Voy a recibir las notas de voz a través del WhatsApp 321-518-961. Reporte de sintonía y si se quiere escuchar alguna canción, ahí miramos a ver si la programamos, ¿sí o qué? Las familias que andan activas, las familias que andan reunidas en la finca, en la casa, en el chalet, que nos envíen la notica de voz. ¿Qué familias andan activas?
1: Para un temita, noches de fantasía. Uy.

0: el Juli. 3 de la tarde, 7 minutos. Ya vengo con más el reporte de sintonía. Déjenlo nota de voz. Ahí lo espero, pues, a través del WhatsApp. Bienvenidos a esa nueva hora. Estamos con toda la programación de la Disco Olímpica.
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0: Bueno, ya llegamos a las 3 de la tarde, 19 minutos, 3 de la tarde, 19. ¿Quién anda por acá? Buenas tardes, buenas tardes, buenas tardes, buenas tardes, buenas tardes, buenas tardes. Por acá, ¿quién nos reporta?
1: Buenas
0: sintonía?
1: Tardes, ella está amable, que pasen bien con el disco Buscándote. Y muchas gracias, muy amable. Un abrazo.
0: ¿Desde dónde se conectan? A ver, el reporte de sintonía. Reporte de sintonía, ¿quién anda por acá? Buenas.
2: Buenas tardes, mijo.
0: Háblamelo, papi.
2: Este Castéreo.
0: ¿Qué ha pasado?
2: Se pone de todo y muy bueno.
0: Épale.
2: Por favor, la ingrata de Hugo Molinares. Dios me lo bendiga. 1545 de Radio Tasi, Calcú.
0: Epa.
2: Gracias.
0: Para todos los amarillitos, saludo bien especial para todos los conductores que andan activos. 3 de la tarde, 20. ¿Qué tal una buena salsita de los DLG? Juliana, qué mala era. Ay, ay, ay, Juliana.

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0: de la tarde, 33, estamos de sábado, fin de semana con la Disco Olímpica. Reporte de sintonía a esa hora, buenas, buenas.
1: Hola. Hola. Fantasía por...
0: Ah, ya sonó, vea. Vamos a
1: vivir. Yo escucho Olímpica porque me pone todo y como un toro.
0: ¿Qué?
1: Bien bueno.
0: Ajá. Sí, como un toro. Noche de fantasía, Juela, que acabo de sonar. Espero que la haya disfrutado. ¿Quién anda por acá? Buenas.
2: Buenas tardes, Juli. Háblamelo, Juli.
0: Háblamelo, papi.
2: Puedes reportar sintonía desde acá, desde Cocora.
0: ¡Epa!
2: Para ver si me pone a complacer la canción Un Nuevo Amor de la Linda Diego. Yo escucho Olímpica porque me pone todo bien bueno.
0: Ya le suena, papi, ya le suena.
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0: Recuerde que a las 5 de la tarde vamos a presentar las popularísimas para que no lo pierdan. 3 de la tarde, 44 minutos, es la tarde con la Disco Olímpica. ¿Qué? Voy a seguir viviendo. ¿Qué? ¿Cómo?
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1: Ya llegamos a las 3 de la tarde, 56 minutos, 3:56 en Olímpica.
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Bueno, ya llegamos a las 4 de la tarde, 5 minutos, 4 de la tarde, 5, en esa tarde del sábado fin de semana, con la emisora que te pone de todo y bien bueno, Olímpica 96.1 de la ciudad de Armenia.

Vea, por acá tenemos un clasificado rápidamente. En una finca del sector rural del municipio de Pijao apareció una perrita en estado de embarazo. Por cuestión de humanidad de las personas de esa finca, le dieron abrigo a la perrita. Ella tuvo 7 perritos, pero estas personas no son los dueños de la finca y no poseen los recursos económicos para hacerse cargo de los animalitos. Están buscando personas de buen corazón que estén interesadas en adoptar a los perritos. Para cualquier información, vea, si usted desea adoptar, adopte, no compre. Adopte, no compre, vea, al 316-995-6370. Esta es su oportunidad. Esa es la señal que usted estaba buscando. Ay, que quería una mascotica. Aquí está, vea, para que adopte a uno de los perritos. En este número le pueden dar la información y le pueden enviar la fotografía de los perritos al 316-995-6370. 316-995-6370. 4 de la tarde, 6 minutos. Bienvenidos a esta nueva hora en esta tarde del sábado, fin de semana con Olímpica.

0: Señoras y señores, estamos de sábado, fin de semana. Sábado con un sol espectacular. Una tarde maravillosa con toda la programación de la Disco Olímpica. Aquí está Julián Aguirre, el Juli. ¿Quién anda por acá? Buenas.
1: Hola, Julián, ¿qué tal? Muy buenas tardes. Reportando la sintonía desde el municipio de Montenegro, Asdrúbalo. Un disco vallenato de Diomedes Díaz, bonita. Yo escucho Olímpica porque me pone todo y bien bueno.
0: Listo, pues, mi hermanito. Un abrazo. Dejen su reporte de sintonía 321-51-8296.

0: ¿Quién anda por acá? Buenas.
1: Uri, ¿cómo estás? Hágame un favor, me ponen limoncito con ron, reportando sintonía desde Uruguay.
0: Listo.
1: Es olímpica porque me pone, estoy bien bueno.
0: ¿Qué metió? Claro que sí. Ya le suena esa muy buena canción. Vamos con la buena salsa, rap.

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bien bueno, aquí presentando la Disco Olímpica. 4:37 PM, Natusha. Él la engañó, así se llama esa muy buena canción. En esa tarde de sábado, fin de semana, con un solecito delicioso, con un solecito apenas para un choladito, para un granizado, apenas como para una lulada. ¿Se imagina una lulada? Uy, qué delicia. ¿Sabe qué? Un granizado de café. Uy, pega durísimo, ¿no? Avanza la buena programación del sábado, fin de semana, con la Disco Olímpica.

la tarde vamos a presentar las popularísimas. Ya es minutico, ya es minutico. Señoras y señores, hoy es sábado de Viejoteca en la Fonda del Duende, para que lo tenga en cuenta, papá. Ya lo sabe. La Viejoteca del Duende, la más tradicional, usted sabe. 4:45 minutos. Guayacano Orquesta, la Orquesta Madera de Colombia. Yanco Yasso, Mujer de Carne y Hueso, en Olimpia.

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1: Ya llegamos a las 4:58 minutos, 4:58 en Olímpica.
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0: Señoras y señores, desde ya vamos a recibir sus notas de voz a través del WhatsApp 321-5182-961. Qué popularísimas se desean escuchar, ¿eh? Qué popularísimas se desean escuchar en esta tarde.
1: Yo la recibo guaro, mamá.
0: ¿Será que por acá ya están solicitando? Hola, veo.
2: Juli, soy Luis Fernando González del barrio Oscar de Pinares. Quiero escuchar la canción Pagué con lágrimas de Argemiro Jaramillo. Yo escucho Olímpica porque de todo y bien bueno. Muchísimas gracias.
0: Listo, papi, hágale de una papá esa, ya le suena.
3: Colombia.
0: Ya llegamos a las 5 de la tarde, 4 minutos. Es sábado, fin de semana. Estamos iniciando las popularísimas de Olímpica.

0: cantando, ¿sí o qué, señor prohibido? Arely Senao, la reina de la música popular. Esta canción desde que suena, suena muy rico, ¿sí o qué? Vea cómo suena de rico. ¿Verdad? Ay, no. Donde yo era mujer, uy, me tomaba el trago con una canción, ¿sí o qué?
1: Oye, me
0: bueno, 5 de la tarde, 13 minutos. 5 de la tarde, 13. Seguimos recibiendo los mensajes a través del WhatsApp con las popularísimas. ¿Quién anda por acá? Buenas, buenas.
2: Hola, buenas tardes. Soy Jessica Olímpica. Quiero escuchar Cuando Sea Libre, El Gato Negro.
0: Uy, ya la busco. No le aseguro nada. Ya la busco. Buenas.
2: Buenas tardes, Juli. Si me complaces con el disco Los Mandados, por favor.
0: Listo, pues. Uy, eso es un playzote. Los Mandados, ay, ay, ay. Buenas.
3: Hola, Juli. Buenas tardes. ¿Cómo está mi Juli? Juli, yo quiero escuchar Tu Mundo Tú. Déjame es esto. Gracias. Yo escucho Olímpica porque me pone bien rico.
0: Populares, populares, popularísimas. Buenas, buenas.
4: Háblamelo, Juli. Saluditos por aquí desde Antioquia. Por aquí una popularísima. Vendrás Llorando de Luis Alberto Posada. Escucho Olímpica, la mejor. Gracias, Juli.
0: Listo, papi, hágale una. Un abrazo. 5 de la tarde, 14 minutos. Ahí poco a poco vamos programando las canciones. Antes de irnos con esas canciones, les voy a presentar. Esto es un clásico. Esto es un clásico de Johnny Rivera, pero no viene solo. Esta vez viene con nada más y nada menos que Yolanda del Río. Esta canción es muy buena. Sabía que no cambiaría. Johnny Rivera, Yolanda del Río en las popularísimas.
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0: muy difícil así pasar las popularísimas, ¿cierto?
1: ¡Sóbelo!
0: ¿Quién anda por acá? Buenas.
2: Muy buenas tardes. Háblamelo, viejo Juli.
3: Háblamelo, papi.
2: Sintonía del barrio de la patria.
3: ¿Qué pasó?
2: Parcerito, para si me puedo hacer el paré, complacerme con la canción Tu amor, no a muerte, Frank Tony. Yo escucho el piquecer porque me pone de todo bien bueno. No es lo único, parcerito, y feliz tarde.
0: Listo, papi, de una, papá, esa. ¿Quién anda por acá? Buenas, buenas.
4: Hola, buenas tardes. Reportando sintonía desde el barrio Quinta de la Florida. Ustedes me pueden hacer un favor de ponerme un disco que se llama Infidelidad de Freddy Urbano. Yo escucho Olímpica porque me pone de todo y bien bueno. Dios los bendiga.
0: Estamos en las popularísimas. ¿Quién anda por acá?
5: Buenas. Hola, Julián, ¿qué tal? Muy buenas tardes. Reportándole sintonía del municipio de Montenegro, Asdrúbal. Un disquito de Junior Posada. Acaba de una vez. Yo escucho Olímpica porque me pone todo y bien bueno.
0: Listo, papi, un abrazo. ¿Quién anda por acá?
6: A reportar sintonía desde Quinta, en Ecuador, Hotel Kabuki Gold. ¿Me podrías colocar un bizquito por las series del amor de Darío Gómez? Gracias. Yo también escucho Olímpica porque me pone todo y muy bueno.
0: Eso. 5 de la tarde, 25, estamos en

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1: Estamos en las popularísimas.
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1: Señoras y señores, ¿quién anda por acá? Buenas, buenas.
2: Háblamelo, mi Juli.
1: Háblamelo, Diego, mi Juli. Papá.
2: Juli, colaboreme con el disco, si deciden regresar, de Luisito Muñoz. Si no lo tiene, póngame unos de cuerda, esos que usted sabe que nos gustan, a ay, los ay, que ay. Debemos. Para tomarme esta cervecita, hermano, porque ahorita a las 6 perdemos el año. Es que Olímpica, cerveza. Y el Juli, qué combinación ganadera. Sí, okay.
1: Ay, no, no, no. Oh,
2: yo escuchando Olímpica porque me pone todo bien bueno.
1: ¡Eso! Papi, un abrazo. ¿Quién anda por acá? Buenas.
3: Dámelo, Juli. Hágame cruce, pues, mijo. Póngame la enredadera. Y yo escucho Olímpica porque me pone de todo y bueno.
1: Ya lo dijo mi papá, ya lo dijo. Ya la programo. ¿Quién anda por acá? Buenas.
4: Buenas tardes. Espero que se encuentren muy bien. Juli, ¿será que me podrías programar una cancioncita de Johnny Ayala, Historia de Amor? Gracias. Yo siempre escuchando Olímpica. Y se metió.
1: ¡Eso! Ya llegamos a las 5 de la tarde, 33 minutos. Estamos en las popularísimas de Olímpica.

Ah, yo no sé, pero yo me lo voy a servir. Aprovechar de que ya están los últimos minutos de para que inicie la ley seca, ¿cierto? Ah, lo pasa muy rico. Con las popularísimas de Olí.

0: Cada canción es mejor, ¿cierto? Cada canción es mejor. 5:46 minutos, sábado, fin de semana con las popularísimas de Olímpica.
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